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0: Calladito, Robert, escuchando tu programa, callado. Doña Zula, bendiciones. En el Día de las Madres le deseamos a Doña Zula, la madre de José Mateo, de Moreno, todos ellos, Henry y Sonia, todos. Le deseamos salud ante todo. La bendición la tiene con la familia que posee. Doña Zula Mateo. ¡Vamos arriba! ¡One, two, three!
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para Rafael Luciano, el gobernador de Puerto Plata, hoy en Tefiel. 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

0: Oye, Cristian,
1: dime,
0: ¿sabes lo que es esto, chico?
1: ¿Qué es lo que es eso, chico?
0: Eso es uva.
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0: Casino.

0: Poco a poco enséñale a cumplir sus deberes, a defender sus derechos y a practicar el orden y la disciplina, pero sin lastimarlo. Para eso Dios te hizo inteligente. Acostúmbralo a controlar sus deseos y a resolver sus necesidades conforme sea posible, sin alterar la naturaleza de las cosas ni ir por encima de nadie, porque todo tiene su lugar y su tiempo. Enséñale a esperar, a decir no y a respetar el no de su prójimo. A pesar de su corta edad, él irá asimilando todos tus consejos, porque los niños, aunque no lo creas, lo entienden todo. Juega con él hasta el cansancio. Recuerda que no podrás hacerlo por mucho tiempo. Pronto crecerá y tendrá otros intereses. Mientras tanto, cuídalo, engríelo, guía sus pasos. Pero cuando se caiga, si no se ha herido, enséñale a levantarse solo. Que Dios te ilumine para que, además de darle tu amor y tu tiempo, sepas inculcarle que existe el hambre, la injusticia, el dolor, la enfermedad y la muerte. Si no lo haces, cuando crezca estará en desventaja ante los demás y frente a la vida. En su adolescencia tendrás otras tareas que completarán su formación. Pero si de niño le diste todo lo que quería, no podrás ayudarlo mucho. Y ya de hombre, si logra superarse, vivirás orgulloso de sus éxitos. Pero si no, tendrás mucha culpa de lo que le pase.
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2: vaya el tablazo para Sony Polanco. Ahí va. Altura al monte, pero de la banda. Una noche de discoteca, fin de semana de madre.

0: Faco.
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Dedícame, Liseta Blaso, Doña Zula. Doña Zula Mateo. Y para José Mateo también. Y toda la familia Mateo.

0: Camina plácido entre el ruido y la prisa y piensa en la paz que se puede encontrar en el silencio. En cuanto te sea posible y sin rendirte, mantén buenas relaciones con todas las personas. Enuncia tu verdad de una manera serena y clara. Escucha a los demás, incluso al torpe o el ignorante. También ellos tienen su propia historia. Evita las personas ruidosas y agresivas, ya que son un fastidio para el espíritu. Si te comparas con los demás, te volverás vano y amargado, porque siempre habrá personas más grandes y más pequeñas que tú. Disfruta de tus éxitos lo mismo que de tus planes. Mantén el interés en tu propia carrera, por humilde que sea. Ella es un verdadero tesoro en el fortuito cambiar de los tiempos. Sé cauto en los negocios, porque el mundo está lleno de engaños. Mas no dejes que esto te vuelva ciego para la virtud que existe. Hay muchas personas que se esfuerzan por alcanzar nobles ideales. La vida está llena de heroísmo. Sé sincero contigo mismo, en especial no finjas el afecto y no seas cínico en el amor, pues en medio de todas las arideces y desengaños, es perenne como la hierba. Acata dócilmente el consejo de los años, abandonando con donaire las cosas de la juventud. Cultiva la firmeza del espíritu para que te proteja en las adversidades repentinas. Muchos temores nacen de la fatiga y la soledad. Sobre una sana disciplina, sé benigno contigo mismo. Tú eres una criatura del universo. No menos que las plantas y las estrellas, tienes derecho a existir. Y sea que te resulte claro o no, indudablemente el universo marcha como debiera. Por eso, debes estar en paz con Dios. Cualquiera que sea tu idea de Él, y sean cualesquiera tus trabajos y aspiraciones, conserva la paz con tu alma en la bulliciosa confusión de la vida. Aún con todas sus falsas penalidades y sueños fallidos, el mundo es todavía hermoso. Sé cauto, esfuérzate por ser feliz. 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
1: Bueno, esta noche buenísima para beberse un fraco. ¡Opa! Luis

0: ¡Aplauso para el Pavarotti Narciso!
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2: Bueno, bien, seguimos romántico, hablando chuco un pato.
3: Esta canción con mucho cariño para Doña Fula, la madre de nuestro hermano Peligro, ya en la ciudad de Nueva York. Para mi hermano Moreno también. El piano, Yuri.

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0: gracias, gracias, gracias.
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0: trabajo.
1: Sí, señor. Muchísimas gracias.
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0: hermano que venga más buena a trabajar aquí. Oye, ¿cómo te llamas? ¿Tú? Mira tú, muchacha.
1: Belkis.
0: ¿Tiene mucho tiempo trabajando aquí?
1: No, ay, qué tranquilo. No, como 3 semanas.
0: Oye, ¿te gusta esta vaina?
1: No, realmente no. Yo estoy aquí por necesidad.
0: Eso es una pena.

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2: Príncipe otra vez.

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1: ¡Ah! ¡Ah, por la conozco!

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0: Me va a matar ese desgraciado.
1: Cuando escuche estas palabras, hay que pagarte.
0: Hay un plan aquí.

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Nadie me va a pillar de aquí esta noche.

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0: 30 y pico.
1: Sábado 13 de junio.
0: De aquí
1: a la Plaza Marte de la Cuesta.
0: Plaza Marte.
1: Carretera Santiago Sajoma.
0: La Cuesta.
1: Frente al cuartel.
0: Invita
1: Miguelito
0: el Deportivo.
1: Y lo hermoso.
0: Damas gratis.
1: Gratis, mujeres.
2: La diabla, dijo el haitiano.
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1: Buenas tardes, buenas tardes, buenas tardes. Buenas tardes.
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1: 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Buen provecho, buen provecho. ¿Cómo están, tipiqueros? De aquí, de allá. Estamos en vivo, estamos en vivo. En vivo. En la N103.5. Con la bendición de Papá Dios. Con el favor. Por la misericordia de Dios. Aquí estamos. Respirando, vivito y coleando. ¡Ey! Agradeciéndole a todos ustedes, a los que siempre están ahí conectados o conectada con el monstruo musical del Cibao. ¡Ey! Gracias a los de aquí y a los de allá. Domingo, domingo, domingo, domingo, último domingo de mayo. Felicitar a ese ser tan importante. Dios allá arriba en el cielo y mamá en la tierra. Felicidades a todas las madres, a las mamacitas también. Día grande, grande en la República Dominicana. Aunque no se está sintiendo mucho hoy como otros años, pero gracias Papá Dios por todo. Gracias Señor por la madre que me tocó, por todas mis tías. Sí Señor, aquí tu música. Música, música típica, dulce, digerible. Y como digo yo, para todo público. Recuerda que el mejor regalo que se le puede dar a una madre es portarse bien. Primero, tener respeto a Papá Dios. Tener respeto por todos. Y para todos, tener empatía por los demás. El mejor regalo que se le... Digo yo, creo yo, que se le puede dar a una madre es brindarle amor, visitarla. Siempre visitarla, llamarla. Preocuparse por su salud. Si usa medicamentos, estar al día con sus medicamentos, con su alimentación. Ese es el mejor regalo. Y no solamente hoy. Trate siempre de visitarla. Si no puede, si está fuera de la ciudad del país, llamarla siempre. Usted sabe lo grande que es mamá. Usted se le olvida que cuando usted estaba pequeño, cuando usted sentía algún dolor, solamente con el hecho de mamá pasarte la mano y decirte, Dios te bendiga, mi hijo, uno sentía un alivio. Usted sabe lo grande que es el poder que tiene mamá. Usted no se acuerda que cuando le dolía la barriga, la cabeza, ella le pasaba la mano y usted de inmediato sentía un alivio. Gracias, madre. Gracias por tu cariño. Incondicionalmente. El amor más puro es el amor de madre. Hoy también hay que felicitar algunos padres que han hecho el doble papel. Un día también hay padres que han hecho el doble papel de ser padre y madre también. Son unos cuantos, son muy pocos, pero también a ellos hay que decirle gracias y que Dios lo bendiga a todos.
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1: 5, 8, 3, 10, 35. Aquí tu música típica, repito, digerible. Para todo público en el monstruo.
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1: Una tradición de hace muchísimos años.
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1: Abriendo el telón a mí. A mí es que me toca abrir el telón, comenzar a prender la pista, comenzar a prender el anafe, el barbecue, para todos y todas, hasta las 2 de la tarde, a las 2 mi maestro, mi papá Papillón, hasta las 6 y luego a las 6 Bernardo Fermín. Una cadena de sabor, de energía, de música típica, sobre todo, viva, viva. Díselo ahí. Díselo ahí que no me oigo.
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1: Ok. Hola, ¿quién anda ahí? Hello, buenas.
2: Buenas tardes.
1: Buenas tardes, buenas tardes. ¿De dónde me llaman y de dónde?
2: Moreno, este lado que le llamo.
1: Moreno, dímelo, Moreno. El motivo es tu llamada. El mundo te escucha.
2: Vamos bien, señor. ¿Y cómo se encuentra por ahí? Felicidades a la madre de toda la República Dominicana.
1: Gracias, gracias.
2: Sí, especialmente para su padre que está viva.
1: ¿Para quién?
2: Para la mamá suya que está viva, pero la mía no, pero hay que darle gracias a Dios. Que
1: así mismo, gracias Papá Dios por ser tan bueno y por tener nuestra madre viva todavía.
2: Claro, claro, claro. Tengo de llamada para felicitar a una señora en los Estados Unidos que se llama Rosita, que es la papá de la mamá.
1: Ok, entonces, repite el nombre, ¿para quién?
2: Para Rosita, la madre de Radamés, toda su familia que están por ahí escuchándola, y me pone un tema de la madre de Sergio Vargas.
1: No hay problema, vamos, claro que sí, hay que poner temas alegóricos a este día importantísimo en la República Dominicana. Ya en Estados Unidos se celebró, en muchísimos países. Hoy nos toca a nosotros, a los dominicanos, establecido el último domingo de mayo. Que no sea un día cualquiera. Recuerde que no solamente hoy tenemos que demostrarle el cariño a mamá, que no sea hoy nada más, que ese junte que se hacen todos los años, ese encuentros, esos reencuentros con la familia, con amigos cercanos, que no sea solamente hoy, que sea siempre, porque mamá, mamá lo merece todo.
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1: Mientras los típicos van sonando entre uno y otro, nosotros aquí también resaltamos y te cantamos, madre.
3: Sí, sí.
1: Mamá vieja. Eso es para ti, eso es para ti. La

0: papá Dios, luego mamá, y después de mamá es que van los hijos, la mujer y la demás familia. Porque si no hubiera sido por papá Dios, usted no tuviera la madre que tiene o la que estuvo. Y si no hubiera sido por su madre, usted no estuviera aquí en este mundo ni tuviera la familia que tiene. Vamos a poner la cosa en orden. Digo yo, ese es mi humilde pensar. Primero papá Dios, luego mamá. Y de ahí entonces, después de mamá, los hijos, la mujer y la demás familia.
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0: A cada quien hay que darle lo suyo. Repito, si no hubiera sido por papá Dios, usted no tuviera la madre que tiene o la que estuvo. Si no hubiera sido por su madre, usted no estuviera aquí, mucho menos tuviera los hijos, la mujer y la familia que usted tiene, ¿verdad?

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2: Viene el cariño, para mi hermano Nelson Ureña, desde Cleveland, siempre reportando la sintonía. Hombre típico es el verdad, no bulto. Nelson Ureña me dice que felicite a todas las madres y a las mamacitas dominicanas también. A nombre de Nelson Ureña, mi hermano Sandy me dice que salude a la familia Tavares Liberato. En Yerbabuena, a su madre querida. Y a los demás que están por allá en sintonía con este humilde programa que se llama
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2: Ay, sí, Sandy. Para Luisa. Luisa, déjame chequear bien. Saludos para Mayra, mi amiga Mayra Martínez de Rodríguez, la esposa de Adriel. Acabadita de llegar, en descanso allá en Estados Unidos. Estaba en el país, dándolo todo, gozando, celebrando la vida. Long Island en la casa, Adriel. Vámonos para Juncalito, vámonos para San Cristóbal, a Cuarteto. Estoy en el aire, Chiqui, mi hermano Chiqui. Te tiro ahora, Chiqui, un momentico, discúlpame, el tiempo camina. Apenas iniciando esta chercha por la N. ¡Seguimos!

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1: ¡Ahí, mi hermanito Negrito Ochoa! ¡Ey, Negrito Ochoa! Me dice felicita a todas las madres de aquí y allá, a todas las madres dominicanas. ¡Ey! A las que están aquí en RD, a las que están en el mundo. Salud sobre todo en abundancia. Para todas las madres y las mamacitas, nombre de Negrito Ochoa y sus hermanos, los Ochoa Mentao de Santiago.
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1: los Ochoa populares de Santiago. Te quiero, mi hermano Negrito, bendiciones. Estoy viendo a mi hermano Eladio a nivel de concho, tocando bocina y haciendo señas. Eladio, Carlitos, Fasi Taxi, Unidad 133, gracias. José Cruz, el Chacal, el chaval, Ruta R también, el chaval, gracias, mi hermano. ¡Ey, bendiciones! 809-583-1035. Adelante, usted está en su casa, siéntese, dígame el motivo. Buena.
3: Buenas tardes.
1: Buenas tardes.
3: Un saludito especial para usted, ya que tenía mucho tiempo cuando lo oía.
1: ¡Ey!
3: Luis Torres, Carabacoa.
1: ¿Cuánto tiempo, don Luis? ¡Qué placer saber de que sigue aquí todavía!
3: Gracias, un saludito a Papillón, donde quiera que se encuentre.
1: Ajá.
3: Y un saludito muy especial para mi esposa Ana Torres, parió de la madre.
1: Así es.
3: Y toda la madre dominicana.
1: No hay problema, muchísimas gracias, mi hermano.
3: Gracias.
1: Bendiciones. 1, 2, 3. Este lo presenta mi hermano Ángel de García Rincar.

0: de campeones, de verdad, el coronel, le dicen de cariño. Domingo Aria, vámonos para el río.
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0: con... ojalá yo, vámonos para el río. Con este calor. ¡Ay, qué rico! Eso es vida, vida. ¡Acho! Adriel Rodríguez. Vamos allá, y Mayra, Mayra en Long Island, 583-1035, recuerden, Farmacia Fuente San Luis presentando,
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0: 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Saludito para la sureña, mi amiga la sureña en JF Pollo, la sureña, activa y astoa todo el tiempo brindando el mejor de los servicios en combinación con Soledad. También está bueno para todas las mujeres que están allá. Me dice Freddy vía WhatsApp. La sureña, Soledad. ¿Y quién es la otra, Freddy? ¿Quién es la otra que está allá? Besito en el buche para esas mujeres, para los que están allá almorzando. 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felicidades, felicidades a la princesa Heidi Rodríguez en el Día de las Madres, todo el personal de los ejecutivos de García Rentacar y a todas las madres que nos están escuchando, salud, nuestro humilde deseo es salud para ti, mamá, salud, porque si tenemos salud es porque papá Dios está con nosotros como lo ha hecho. Como lo ha hecho antes de nacer.
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0: Salud, que lo demás es lujo, lo demás es vanidad, es salud que queremos.
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0: Y que papá Dios siga con nosotros. Como lo ha hecho antes de nosotros nacer, ya él estaba con nosotros.
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0: ¿Y te gustó el que pasó, Domingo Arias? ¿Verdad que sí? Vámonos con este. Alto, un alto en el camino. Y vámonos con este. Con este que es amigo mío. Oriundo de Tamboril, radica allá en Estados Unidos. El nombre propio de él es Wilson Polanco. Vienen los merengues jalados ahora, vienen los merengues jalados. Ustedes saben que esto es para todo público, para todos los gustos. Música típica digerible. Digerible.

0: de fiesta con el bebé. Mujer que sepa bailar, no que ella diga, no que ella crea que baile y que no sea nada de uno. ¡Ay, santísimo!
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0: ¡Cacha!
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0: ¡Eso es vida!
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0: Yané Guzmán, allá en Estados Unidos, Yané. Bendiciones para ti, Ito Buffet. De lo mío, Ito. ¡Vamos allá! Lisandro de León felicita en este día lo mejor de lo mejor para la distinguida Doña Luz allá en New Jersey, a nivel de yarda, a nivel de barbecue. Doña Luz, la bendición de Papá Dios para usted, distinguida dama, para toda la familia, de parte de nosotros aquí en la N, República Dominicana, desde Santiago.
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0: Y este programa que tiene como nombre propio
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0: Así que felicidades para Doña Luz, mi hermano Raúl Balbuena, de los que me apoyan aquí y allá. Bendiciones para ti, Raúl. Felicidades a tu bella esposa. Y a toda la familia, Raúl Balbuena. Me tiró temprano. ¿Dónde que estoy? Míralo aquí. ¿Dónde que estoy? Sergio Rodríguez, el becerro, me tiró, Sergio. Bendiciones para ti, Sergio. Me saluda Junior. Y a Bacacito también. Ok. La señora Margarita, la madre de mi hermano Dani Checo. Atención, Margarita, le dejé un mensaje felicitándola, por aquí lo hago públicamente. Gracias por su cariño, por las bendiciones que siempre me envía. Besito en el buche, distinguida mamá. Salud para usted, doña, para sus hijas que son madres también. Así que allá en Monción, la familia Checo. Mío, con papel y todo, y los vecinos.
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0: Eso sí, la familia Dani Checo. Ay. Buena, ¿quién anda ahí? Hello.
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0: Adelante, te oigo.
2: Yo le pedí el tema de Sergio Vargas, Día de la Madre.
0: Sí, sí, con motivo del Día de las Madres, el tema de Sergio. Dame un momentito, por favor. Ahí tengo varios temas solicitados, tengo compromiso. Le dije ahorita que dentro... mientras la chava ahí viene, van sonando los merengues. Todo bien, ayer la gente fueron. Bueno, qué bueno, Raimi Martínez. Bendiciones para ti, mi hermano. A nombre de Raimi, feliz día a las madres, a todas las de aquí, las que están allá en Estados Unidos. Bendiciones.
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0: Viene el tema de Raimi dentro de un momentito. Sin mujeres no hay nada. Pero para que sepa que no hay nada, por nada, ni mundo, ni nada. Nada, no hay gusto, no hay mundo, no hay nada. Ese tema vamos a compartirlo dentro de un momentico. Nuestro hermano Nene Torres, feliz día a las madres, a todas las madres dominicanas, un abrazo. Igual a usted, distinguido caballero. Y para su esposa también. Ok. 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
0: Sigue pidiendo mi WhatsApp. Óyalo ahí, el WhatsApp público.
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0: Seguimos. Vamos a poner este donde está. Bueno, ahora no dice nada. Mira qué bonito, ahora se frizó. No, pero está bien, esto es en vivo. Dice así.
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0: Ok. Me han solicitado el tema de Velázquez Pascual. Ya puse uno con Rafaelito Román. Siempre nosotros resaltamos esos músicos que Papá Dios mandó a llamar. Como ponemos los que están actualmente pegados, los que estuvieron recientemente, los que radican aquí en Estados Unidos, los que están allá en Estados Unidos. Así ponemos, así recordamos. Y a su vez, agradecemos colocando su música, colocando ese repertorio que nos dejaron, los que están allá arriba junto a Papá Dios. Así que vámonos con este que dice así, para matar ya que estamos con Velázquez, Pascual, el hombre que andaba con su puñal a cuarta. Y ya tú sabes, ¿dónde está? No, pero espérate, con Velázquez que lo queremos. Con Velázquez Pascual este tema. Mientras tanto, saludito especial para todos los amigos que están allá en la cuesta arriba. Para Magdalena, Francesca, la amiga Ingrid, Jocelyn y las demás que están por allá. Y los demás, por supuesto. JF Pollo detrás de H. Santiago, vaqueando también.
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0: Oye, qué Q. Oye, a eso se le llama Q.

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0: solo hay una sala.
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8: ¡Ahí, ahí, ahí, ahí! Viene, viene, viene el cariño especial para Jocelyn, también para la distinguida Josefina Rodríguez. Y también para Mayo Bané, que va en camino a Villa Altagracia. Escucha.

0: fiesta con el
1: ahí,
0: bebé.
1: Ya viene el grupo de ahora. Magdalena, DJ Tato, allá en Queens. Ya viene el grupo de ahora. 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
0: Merengues y Pambiches Juvenil, el grupo de ahora. Merengues y Pambiches Juvenil, el grupo de ahora.
1: Espérate que falta otro.
0: Merengues y Pambiches. Ajá. Juvenil, el grupo de ahora.
1: Ah, ok.
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1: Viene entonces el grupo de ahora. Ya que no quiere nada por este lado. Vámonos por aquí, mamá. Ven por esta bajadita. Vámonos por esta bajadita. Y dice así: 1, 2 y 3. ¡Sí! ¡Qué seguridad!

0: el bendito grupo de ahora.
1: De fiesta con el
0: bebé. Cógelo ahí, Francesca. Allá en Boston, Massachusetts. ¿Quiere la herencia? El tema de la herencia. Ahí te va, ahí te va. Viene bajando el club. Viene el pajarito, el pajarito.

0: Y si somos cibaeños y dominicanos de pura cepa, acompáñanos con las palmas. Y pa, pa, pa, pa, pa, pa, pa, pa, pa, pa.
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0: Oye, qué

0: Hola, hola, hola, people. Hola, hola, ¿qué tal? Buenas tardes, mi gente buena. Saludos, saludos. Hoy, 31 de mayo, último día de este mes de mayo, celebramos en República Dominicana el Día de las Madres. Bendiciones a cada una de ustedes que nos sintonizan, a cada una de ustedes que están compartiendo con sus hijos, las que han podido, las que están trabajando para servir a otros que van a visitarlos. Hay madres que están fajadas en este momento en clínicas, hospitales, restaurantes, sirviéndole a los demás. No todas las madres están felices hoy con sus hijos. No son todas. Pero para aquellas que tienen la oportunidad, para aquellos que quieren recordar a su mamá, sea viva o muerta, donde sea, les tenemos un programa especial papillónico, como siempre. No podía ser menos, porque la tradición nunca cambia.
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0: ¡Epa! Voy a ver si ahora. Una cadena de paz y amor, la N103.5 desde Santiago, originando la papillónica para todo el mundo.
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0: Ya está con nosotros Óptima 97.7. Especial para mamá. Hola, buenas tardes. Esta es su

No, si tiene la comadre María Díaz. La mujer que toca típico, típico, auténtico, allá con sabor allá al guayabo de Nagua. ¡Ay, santísimo! ¡Ambiche la coca, vale!

baile esa vieja, báilala. Dale vida a la doña que le conviene al corazón. Haga ejercicio, haga ejercicio. Una bailadita ahí.

0: amigo Vareta de Gurabo, el primero que se reporta.
1: Para que lo goce, Eva, en Nueva York.
0: Uy, justísimo, que yo traté un papillónico, señores. Yo estaba medio destemplado, pero ya yo me atesé.

0: La recuerdo, mi madre fue que me enseñó a bailar.
1: Ahorita me
0: yo ahí de no quería, yo, venga, párese, venga a bailar. Gracias, madre querida. Dios te tenga ya en su santo seno, allá en el cielo. Gracias por guiarme desde el cielo con sus consejos, que no lo olvido nunca, los llevo aquí en mi corazón. Y me sueño contigo como si fuera ayer, madre. Y oiga, hace muchos años mi madre se fue, más de 40 años. Pero la recuerdo como si estuviera con ella hace un momento.
1: Para que lo goce, Eva.
0: Y eso me dio ella, me enseñó a bailar, me dio alegría. Mamá era una mujer risueña, activa. Llegaba a la familia y ella prendía la chispa de inmediato. Aquí te estoy recordando, madre, hasta el día que nos juntemos para siempre. Una cosa de las mujeres que tocan acordeón es que casi, casi todas han criado a su familia, a sus hijos, con su propio esfuerzo. Todas las acordeonistas. El caso de Fefita, el caso de María Díaz, el caso de la India Canela, el caso también de, bueno, Raquel también. Se esforzó mucho, mucho tiempo con sus hijos. Y han producido, se han fajado, son mujeres ejemplares, madres de verdad, de esas que se fajan, que tienen que ir a tocar, alegrarle el ambiente al lugar donde la contratan. Y a lo mejor deja un hijo con fiebre atendiéndolo a alguien en la casa. Madres esforzadas, ejemplares, las madres que tocan acordeón, casi todas, todas. Raquel, ya la mencioné, Lidia de la Rosa también, que está en Nueva York, y otras tantas que no me llegan ahora. Con ella la saludo a todas las demás, con estas mujeres esforzadas que tocan acordeón para alegrar el ambiente. Tocan como si fueran hombres y así sostuvieron a sus hijos, lo levantaron su familia. Dios las bendiga a todas las acordeonistas del país. Las de ayer y las de hoy, las que van surgiendo, todas esas muchachitas. ¡Bendiciones!

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0: Especial para mamá, hoy domingo 31. Mamá, todos los días del año, no solamente hoy, denle lo que ella necesita: aliento, tranquilidad, salud. Preocúpense por la salud de su madre si está viva, por supuesto. Llévenla al médico, hacerle su físico completo. Hay que ocuparse de la madre mientras está viva. Ya después que está agonizando, ¿qué usted va a hacer? Entonces no se sienta culpable más adelante. Haga todo su esfuerzo con su madre en vida mientras se pueda. Ocúpese de ella. Especial para ti, mamá. Hoy, domingo 31 de mayo, el día escogido del año para hacerte esta gran celebración. Sin embargo, hay otros días especiales también para ti, mamá. Mañana, pasado, todos los días son especiales para mamá. Hoy es la fiesta y la estamos celebrando por aquí, por la N103 de Santiago, la Papillónica también de aquí de Santiago. En Nagua tenemos a Óptima 97.7. Bueno, queremos agradecer en nombre de toda la provincia María Trinidad Sánchez el gran gesto de nuestro senador Alexis Victoria. Hizo entrega de artículos electrodomésticos y canastilla y mucho más en diferentes municipios en Río San Juan, en diferentes comunidades del municipio de Río San Juan, el municipio de Cabrera, en Nagua también. Gracias, senador, por su gran labor que está haciendo. Gracias por la conexión de su estación Óptima 97.7 con este gran programa tradicional, el Club de los Típicos, con su amigo Papillón para todo el mundo. Sí, señor, búsquenos en la web. Ahí está Óptima 97.7, Óptima desde Nagua para todo el mundo, la papillónica.net y .com para todo el mundo, la n103fm.com para todo el mundo también. Conexión total, haciéndole un regalo especial hoy, día 31, Día de las Madres en la República Dominicana, Día de todas las madres que están dispersas en el mundo entero. Donde quiera que esté, mamá, gracias por traer esa criatura al mundo que, bueno, esperamos que se haya comportado bien contigo. Y si no, que todavía le faltan años, bueno, pues cuando trabaje, sé que va a hacer una gran labor por ti. La madre se esfuerza, igual que el padre también, con la esperanza de que su criatura, de que su progenie, cuando ya no podamos, entonces vengan ellos y tomen el comando y nos ayuden tal como nosotros los criamos. Eso es así. Lo que va bien, ¿eh? Una breve pausa. Venimos en breve con la continuación de este especial de mamá, con mujeres típicas, mujeres acordeonistas que tocan, mujeres que hacen la música que a nosotros nos gusta, pero también tendremos invitados otros intérpretes con cantos especiales para mamá en este día fabuloso. Hoy hay una gran fiesta allá en Yerbabuena de Sajoma. Hoy la fiesta de San José de las Matas es en Yerbabuena con la primerísima banda real. Una entrega muy especial. Allá estaremos compartiendo, si Dios quiere, con toda esa gente de Yerbabuena, la gente de Hinoa, la gente de Los Corrales y la gente de Los Rubios y de otras comunidades que van para allá, y gente de aquí de Santiago también que van para ese gran fiestón con la banda real, allá a compartir en el Club de Yerbabuena. Ahí es la cita, señoras y señores.
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1: Bien, amigos, amigas, continuamos con este especial para las madres hoy, domingo 31 de mayo. Último día de este mes y hemos arrancado con mujeres, madres que tocan acordeón. Oiga esta, la India Canela. Bueno, esa es una madre que toca de verdad.

Mary Hernández, la India Canela. Sí, señor. Bueno, según la opinión de los grandes seguidores de la música típica, dicen que esa mujer toca acordeón como lo macho, como un hombre. Esa mujer toca durísimo, durísimo. Ay, ay, ay. Felicidades a todas esas madres acordeonistas que con su esfuerzo, con tanto trasnoches, le pudieron levantar a sus hijos, a su familia. Bendiciones para todas las que tocan acordeón, jóvenes y las que ya están, que han pasado los 50 pajaritos y que están ahí como un trinquete todavía. Bendiciones para todas esas madres esforzadas, esforzadísimas de verdad. Vamos ahora a colocar por aquí, déjame ver, tengo aquí a Lidia de la Rosa, me parece que está por aquí ya. Vámonos con esta cosita, Lidia de la Rosa, a ver qué me tiene por aquí, residente allá en Nueva York.

0: Bueno, mi gente, para mí fue un placer estar con todos ustedes, pero ya me dijeron que ya no hay tiempo para más. Así que la pasen bien. Muchísimas gracias. Que tengan felices sueños. Good night, everybody.
1: Ok, good night. Lidia La Rosa, mi hija, bendiciones para ti. Déjame ver si hay algo más por ahí de Lidia. A ver qué más tenemos. Vamos a buscar otro merenguito. Vamos a poner la chiflera. Ya no sé, este me viejo de la chiflera, ¿eh? Estaba una muchachita ahí, Lidia, aquí. No se había ido para Nueva York todavía, yo creo. ¡Hombre, cómo es! Mujeres que tocan acordeón. En este especial de madre hoy en el Club de los Típicos.

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3: Bueno, ya finalizamos la primera parte con madres que tocan acordeón. Vamos a seguir colocando de nuevo más temas de estas madres que han levantado su familia en base a la música típica. No hemos puesto las jóvenes, porque que yo sepa, de las jóvenes no sé si son madres todavía, si tienen hijos, de modo que me lo dejan saber si hay alguna de las que tocan jóvenes que sea madre también, para ponerla en este especial. Vamos a remover esto como una discoteca popular. Vamos a entrar en otros temas también alusivos a mamá. Los temas de mamá hoy, 31 de mayo. Desde República Dominicana les habla José Miguel Ortiz, Papillón, con el Club de los Típicos especial para mamá. Una fiesta papillónica toda la tarde de hoy.

0: música de tradición, música que nunca se olvida, música para la madre. ¡Ay, ay, ay, ay, ay, ay, ay, ay, ay, ay, ay, señores!
1: Que se detenga el aire.
0: Llegó Luis Vargas, romántico.
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0: Inspirado en su vieja. ¡Dale volumen a esa cochita!

Vaya, saludito a Papillónico, a la gente que están allá en el colmado a todo volumen, frente a la logia de Nagua. Saludito desde aquí, de su amigo Papillón, desde Santiago de los Caballeros, por la N, en Nagua, óptima 97.7. Y señor, para todo el mundo, música Papillónica. Es una discoteca variada. Aquí hay, usted va a escuchar música de todas clases, salsa, merengue, bachata, de todo. Me parece.

0: programa, tu especial. Vamos allá entonces. Déjame ver. Aquí tengo a Skiven González, directamente de Nueva York, desde Manhattan.
1: Madrecita.
0: Espérate. Un momentito, Skiven, voy para ti de nuevo. Aguántate, Skiven. Dímelo ahora.
2: Buenas tardes, mi hermano papi. Yo me llamo Skiven González, desde aquí, de la ciudad de New York.
0: Ok.
2: La ciudad

0: felicitar a mi madre que vive aquí en la ciudad de New York, Yolanda Polo. Yolanda Polo y a mi tía Carmencita Polo, que vive en el Callejón de los Polos, allá frente al aeropuerto Cibao Central. Así que mi hermano Papillón.
1: Abrazo, esquiven, chance para otra persona. De inmediato, aquí está doña Ramona Rivas. Aquí está doña Ramona.
2: Buenas tardes, Papillón. Quiero enviarle un saludo hoy a mi querida madre Rosa Marina Rivas en el Día de las Madres y a mis hermanas María Rivas, Elena, Silvia, Antonia y Rosita, y a todas mis hermanas y sobrinas que son madres. Un feliz Día de las Madres para todas las madres dominicanas, que
1: ¡Uepa!
2: todas son madres, y que un feliz día, que Dios las bendiga a todas y las cuide y las proteja siempre. Y un saludo para usted también, Papillón, de parte de Ramona Arriba aquí en Conérico, que le mando ese saludo a todas.
1: Muy
2: Bye, que pase feliz tarde.
1: gracias, mi doña, usted también, bendiciones allá. Vámonos de Conérico para Brooklyn, allá está Ramón Fernández. Adelante, Ramón, cuéntame.
3: Saludos, saludos, buenas, buenas. Quiero ver cómo puedo la aplicación para yo escuchar la música suya. ¿A qué hora empieza a transmitir? Yo
1: Ah,
3: quiero.
1: pero usted se quedó muy lejos, entonces debo decirle por ahí en privado. Vámonos entonces desde Brooklyn para Westchester, allá en Nueva York también. Ahí está Sixta de la Cruz. Adelante, doña Sixta.
4: Feliz Día de las Madres para todas esas madres, esas guerreras que están allá afuera. No esperemos que sea un día especial para darle cariño, amor y visitar a nuestras madres. Eso es un regalo de amor que Papá Dios nos ha dado. Por favor, agradezcan, sean cariñosos con sus madres y nunca le falten al respeto. Y también quiero felicitar a esos padres que han hecho un papel grandísimo de padre y madre a la vez. Gracias, Señor, por el tiempo que nos has permitido estar con nuestras madres. Aunque ya no estén con nosotros, siempre las seguiremos queriendo y amando y recordando siempre. Feliz Día de las Madres.
1: Gracias, ese es el testimonio de una madre desde Westchester, allá en Nueva York. Pasamos a Filadelfia, donde está Chino Simet. Adelante, Chino, cuéntame.
5: Buenas tardes, Papillón. Buenas tardes, el chino desde Filadelfia. Felicidades a todas las madres, especialmente a mi mamá, doña Marina García, en Monción, que está escuchando el programa. De parte de Marino Simé, Mariela y el chino.
1: Ok, Chino, vamos ahora. Sí, pueden seguir enviando sus mensajes. Con gusto estaremos dándole oportunidad para que suenen. 809-710-1459 es el teléfono y WhatsApp Papillónico. Ustedes mandan su mensaje de voz por ahí y van a salir de inmediato para todo el mundo para que escuchen su mensaje donde estén compartiendo, sea con la madre o no. Ya aquí estamos a su orden, ya lo saben. Este es el gran programa de todos, el que nos une cada domingo. Un programa que tiene 27 años, rumbo a los 28, el Club de los Típicos con Papillón, desde Santiago de los Caballeros por la N103.5 FM, la N103FM.com, la papillónica.net, en cualquier parte del mundo, así como también Óptima 97.7, Paranagua, Cabrera, Río San Juan, Las Terrenas y otras comunidades. Ya lo saben, aquí estamos haciendo amigos con nuestra música, con nuestro merengue, y hoy el especial de mamá que incluye todo lo que sea alusivo a mamá, todo tiene cabida aquí en este programa especial de hoy.
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3: ¡Epa! Oye esa rancherita ahí. Canto a las madres.

0: Bueno, contentísimo, damas y caballeros, aquí estoy en este momento por la presencia de mis amigos, una pareja que quiero mucho. Hemos hecho una gran amistad y ya somos parte de la familia, el Guaro y Maciel. Bienvenidos acá al Club de los Típicos. Un programa que llega a todo el mundo por tres medios, la N103.5 FM, la Papillónica, y en Nagua nos sintonizan allá por Óptima 97.7. Hay muchos radios encendidos allá en Nagua. Ay, ay, ay. Escuchando este programa, allá frente a la logia en Nagua, hay una bodega que tiene a todo lo que da este programa. Oyendo este especial de las madres hoy, 31 de mayo. Así que me siento orgulloso. Vamos a compartir con el Guaro y Maciel. Vamos a una fiestecita ahorita.
1: ¡Ay, mamá!
0: Vamos para allá, para Yerbabuena, gozar con la banda real. La fiesta de mamá, allá en Los Corrales. Así que espérenos por allá, que vamos hoy a partir de las 8 de la noche. Estamos arrancando con eso.
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2: ¿Cómo? Vuelve la estrella Raquel, otra madre que toca acordeón, de verdad. ¡Ay, mamá! Felicidades, Raquel, en tu rol de madre, una gran

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Lo mismo para el mambólogo, le digo. No deje que le cojan su fecha apropiada, Marque el teléfono de Cristian Polanco, su hermano, 809-426-0236. Giovanni Polanco, el mambólogo. La Mayimba, la vieja Fefa, también está disponible para ti. ¡Ay! ¡Complaciendo! ¡Ay, ay, ay, ay, ay, ay, ay, ay, ay, ay, ay, ay, ay, ay, ay, ay, ay, ay, ay! Un amigo mío que le encanta ese merengue. ¡Pero bueno, muchachos!

¡Wow! ¡Cuántos recuerdos, damas y caballeros! ¡Wow! ¡Wow! ¡Wow! ¡Ay, ay, ay, ay, ay! Oigan este pajarito, oigan este, oigan este. ¡Ay, ay, ay, señores! Yo estaba jovencito cuando eso salió, ¿eh? Pero eso todavía lo recordamos nosotros, lo que pasamos de 50 para allá. Pero hay vida, pura vida todavía aquí. Club de los Típicos especial hoy, dedicado para ti, madre querida.

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1: 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Los hombres.
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0: ¡Uy! ¡Esta musiquita estaba buena!
1: Bueno, Miguel Loera, gracias por esa selección. ¡Ay, santísimo! ¡Dale para atrás, cochín, ahí! Pues sí, el ciego durmiendo ahí dando nota. ¡Ay, ay, ay, ay, ay, ay, ay! ¡Vamos allá!

Ah, pero están tirando los pajaritos, están tirando. Esta noche la primerísima banda real celebra a las madres en Yerbabuena de Sajoma. ¡Allá arriba! Sí, señor, encaramado como los chivos. Vámonos para allá a gozar de lo lindo. En plena cordillera central, la banda real esta noche. Tempranito ya, Yerbabuena felicita y celebra a las madres de todo Sajoma.

saludos a los Johnny Guina, allá en Villa Vázquez de Montecristi, mi hermano. Ese es el ciego tigre de allá. Ese sí. Ese es Sasso. Se parece a Sasso. Ese sí. Juancito. Ese sí es el sí.

Talita Benagua. Allá estaba el almacén de Tatico, Dios mío. Ya eso desapareció, el almacén. Y la laguna también la secaron e hicieron una urbanización ahí. Como van cambiando los tiempos, señores.

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5: Que me lo pidió Quirino de allá, desde USA. Déjame ver, ¿dónde está Quirino? Quirino, mi hijo. Quirino Enríquez. Ah, no, el Mocano. Quirino el Mocano me pidió ese tema. Vamos a ver, aquí está el saludito para su esposa.
6: Buenas tardes, papillón. Buenas tardes, hermano mío. ¿Cómo está usted? Espero que esté bien. Habla Quirino desde Moca. Para ver si usted me felicita a mi esposa. El Día de la Madre, que tenemos 4 hijos, una hermosura de niños ejemplares. Que Dios me lo bendiga a usted y a su familia. Me puede complacer con el merengue La Cruz de Oro, por la leyenda El Ciego de Nagua. Muchas gracias, papillón. Que tenga un feliz resto del día.
5: Pero yo no vi el nombre de tu esposa en parte, Quirino. ¿Y qué fue? ¿Cómo que se llama ella?
6: El Día de la Madre, que tenemos 4 hijos, una hermosura de niños ejemplares. Que Dios me lo bendiga a usted y a su familia.
5: Muchas gracias. Bueno, pues felicidades para tu esposa. Y aquí va el merengue que ustedes disfrutan. Ahí va la Cruz de Oro.

pero espérate, vámonos con esta cochita. Vámonos con esta, con esta versión nueva de Giovanni Polanco, La Lámpara para allá. Dámele ánimo, ánimo, ánimo, ánimo, ánimo, vida, vida, vida. Un abrazo y saludo para mi amiga Mélida allá en Manhattan, Nueva York. Ajá. Epa, pero bueno, Mélida, muchacha. Ay, ay, ay, ay, ay, ay. Negrito Ochoa, mi hermano. Gracias por la invitación. 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

0: Hacho Prendido, mi hermano, con Giovanni Polanco, el mambólogo. El Hacho Prendido. Estamos viendo ahí, déjame ver algunas actividades que tiene Giovanni Polanco, el mambólogo, déjame ver. Mientras tanto, tengo a Quirino ahí, que me manda otro saludito. A ver qué dice el amigo Quirino. Lo voy a buscar en breve. Mientras tanto, oigamos esto.
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0: Déjame ver ahí, vamos a ver con la última tanda de saludos. Ya mucho necesito ahí para pasar a darle oportunidad. ¿Qué dice Quirino de Moca? Dime.
1: Papillón, sí, escúchame, se me olvidó, estamos emocionados. Ella le dicen la China, pero no es China nada.
0: Ah, la China, saludito para la China allá en Moca, de parte de su esposo que la quiere mucho. Hoy, como una gran madre, dice él, madre de cuatro hijos.
2: Buenas tardes, mi hermano Papillón, el Club de los Típicos.
0: Ay, santo.
2: Felicitando a toda la madre dominicana y de todo el mundo. Buenos días, Olga Díaz de Providero, Aira. Felicitando a mi hija Pamela, a mi esposa Olga Díaz, que Dios me dé mucha vida y salud, que siempre, todo el tiempo es Día de la Madre Dominicana y de todo el mundo.
0: Eso es, Bruno Díaz reportando sintonía desde Providence, allá en el estado de Rhode Island. Mi amigo Kiko de Gina Clara de Cabrera, buenas tardes, hermano, felicidades para todas las madres, en especial para la mía, Doña Nieve, bendiciones. Hey, para mi esposa Emily, saludito Emily. Así como también para Doña Nieves, allá en Gina Clara de Cabrera. Pronto estaremos por allá en un gran fiestón para recabar fondos pro construcción del acueducto de Caborí, de los Caboríes. Así es. Así que saludito, Doña Nieves. Bendiciones a usted y a su esposo también. Démele un abrazo a Don Evaristo y toda esa gente buena que están por allá hoy compartiendo y escuchando un ratico este programa Club de los Típicos especial, dedicado a todas las madres del mundo. Mi amigo Fari Enríquez, saludo para Viviana, su esposa, ya están por allá en Freeport, Connecticut, disfrutando de este programa. Teniente Iván desde Cana Chapetón, adelante, teniente.
3: Ponga la Magdalena con el prodigio.
0: La Magdalena, Evaristo Polanco, mi hermano.
4: Ay, vámonos para agua, vámonos para agua. Yo quiero oír un par de. De nosotros dos. De allá, de la joya en agua, de Diógenes Jiménez.
0: Oscar, vámonos con el otro. Déjame ver quién está por ahí también. A ver, Rafael Díez, desde Providence. A ver qué dice el amigo Rafael Díez.
5: Buenas tardes, mi hermano Papillón. Espero en Dios que esté bien cuando recibe este mensaje. Hágame el favor de saludarme en el Día de las Madres a Cecilia González y que la pase bien junto a su esposo y a sus hijos.
0: Ya escuchó su mensaje en su propia voz. Vamos ahora a Long Island. Allá está la Rubia de Oro. Ya está complacida la Rubia de Oro. Le puse su merengue. Don Andrés Tejada allá en Charlotte. En Charlotte, Carolina del Norte.
6: De fiesta con Papillón desde Charlotte, Carolina del Norte, celebrando el día más especial del año, Día de las Madres.
0: Sí, señor.
6: El que la tenga viva, dele mucho beso a papáchela, dele mucho amor, porque cuando se nos va es triste. Así que Papillón, felicidades para todas las madres dominicanas.
0: Sí, desde señor.
6: Aquí, desde Carolina del Norte. ¡Ay, mamá!
0: Vámonos para Sabana Iglesia allí de un pronto.
7: Fausto Noel Ferreira, desde Sabana Iglesia City, para el mundo. Bendiciones para ti, pero en especial para todas las madres dominicanas, las que están aquí y las que están allá en el extranjero, en Estados Unidos. Muchas bendiciones para ellas. ¡Coge esta cochita! Oh. ¡Ay, mamá!
0: ¡Ay! Oye, como dijo el pajarito. Vámonos, coge este regalito ahí. Andy Gutiérrez se fue y nos dejó. Está

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1: Vamos allá, mi hermano, con la Real, la banda Real. Hace muchos años, eso lo grabé yo en La Brasa, señor. Imagínense ustedes, cuando salió la banda Real, se hizo un fiestón allá. Wow, cuántos recuerdos de esa fiesta. Ya han muerto mucha gente después de eso, ¿eh? La capitalita versión de la banda Real. Agradecido por la atención de cada uno de ustedes, reiterando la felicitación a todas las madres dominicanas, donde quiera que estén. Gracias, un orgullo para mí haber hecho esta gran fiesta compartida con tanta gente buena por la estación primerísima de Santiago, la N103.5 frecuencia modulada, la N103FM.com, Papillónica, la Papillónica, y en Nagua, la estación óptima 97.7. Terminen de pasar este día felices con la compañía de Dios. Hasta próximamente, otro programa parecido a este.

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buenas tardes. Muy buenas tardes en este domingo 31 de mayo. Es el día del ser más querido en la tierra, madre mía. Felicidades para todas las madres, tanto la de acá, República Dominicana, las madres que están en el mundo. Día muy especial. Nuestra vía 809-583-1035. Mi móvil 809-352-8042. Hoy tengo muchas recargas para las madres, en especialmente para las mujeres que me llamen en breve. Para mí es un día triste. Es el día cuando son las 12 de la noche. Las 12 de la noche del sábado, decía el sábado, ya domingo. Los ojos míos están siempre llorando. Ahora mismo que yo estoy laborando acá en la emisora, me puse un lente bastante oscuro para así poder soportar la angustia de este día. Pero yo tengo que llevarle alegría a nuestros oyentes. Pero esa es la vida.

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0: Sandro de América.
1: Sobre
0: pobre mi madre querida. 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

estuvo Manolo Galván cuando vino a la República Dominicana últimamente. Yo lo presenté varias veces. Manolo Galván ya ha ido a destiempo. Madre, hoy no me levanto. Si me ven por ahí, a joselito.com me lo saludan.

0: Muy famosa esa, el año entero suena La Casita de Mi Madre. A los oyentes que me están tirando a través del celular, yo lo voy a atender en breve. Estoy preparando el programa porque yo trabajo solo acá.
1: Como es de madre, solo.

0: Ahora sí, ahí está nuestra vía 809-583-1035 para saludar ahora, reclamar su tema preferido. Directo al 809-583-1035. En breve las recargas, el flaco Luis Manuel, el flaco de oro, te tiene recargas hoy. También Nepo Núñez, de la Fundación Nepo Núñez, y su artista, o sus artistas, porque un dúo, Krill en Axilos. Déjame coger esta llamada. Hello, buenas. Dígalo a su orden.
1: Igual Moreno de este lado.
0: ¿Quién conversa ahí?
1: El Moreno.
0: Dímelo, Moreno.
1: Estamos bien, gracias a Dios. Para que me ponga un tema de Sergio Vargas, el Día de la Madre. Soy yo y Moreno de Platanal.
0: Está bien, Moreno, no hay problema. Te la pongo, Moreno. Ahorita para las recargas, solamente las damas. Las madres. Otra más al aire. Hello, buenas.
1: Hernando Fermín, saludos para usted y los suyos.
0: Adelante, a su orden. Dígalo, Juan.
1: Sí, para que me ponga de Villalona, mamá.
0: Mamá de Villalona, ¿cuál?
1: Creo que mamá, que se llama.
0: O Serenata, mamá. O, tengo aquí de Villalona, madre mía. Fuerza para todos. Serenata, mamá, madrecita.
1: Creo que madrecita.
0: Madrecita.
1: Sí.
0: Ok, cómo no.
1: Ok, bien, nada, somos ustedes.
0: Está bien, no hay problema.

Escuchen esta, que no suena bastante, de Darío I, ya ha ido a destiempo. Un amigo mío, cerca de mi campo, Guatapanal, residía Darío en La Canela. Escuchen esto.

0: este dominicano que representó durante muchos años a la República internacionalmente, Darío I a las madres. Bueno, voy a tratar de colocar de los audios que me envían los oyentes ahora mismo, porque se está llenando el celular y yo sé que muchas personas que están fuera del país quieren que yo le ponga su audio. Bruno Díaz, déjame ver por acá, Bruno Díaz, ¿qué me dice Bruno? Ahí va.
1: Mi hermano, ven.
0: Un momentito, Bruno, déjame colocarlo bien, porque son tantas cosas que tengo aquí, nada fácil.
1: Mi hermano, Venado Fermín, animación que no tiene fin, esperando el especial con motivo del Día de la Madre Dominicana y de todo el mundo.

0: Domingo, la cadena de la marca.
1: Está bien, Bruno Díaz y Olga de Díaz desde Providence. Me colocar acá otro más de Rafael, Rafael 10. Dímelo, Rafael.
2: Buenas noches, mi hermano Fernando Fermín. Un placer oírlo bien. Tremendo programa. Hágame favor, en el Día de la Madre, saludar a estas tres damas: a Cecilia González, a Marías y a Rosa Díez, junto a su familia. Que Dios me le dé salud y que me la cuide. Especialmente para Cecilia, póngame la bachata, se acabó el abuso, fue Anthony Santos.
1: Por favor, hoy, colóqueme tema para las madres. Por favor, los compromisos que yo tengo es otra cosa, pero que me reclamen hoy canciones merengue de las madres. No lo mismo, todo el tiempo. Cuando se baje el audio es porque me están tirando, me están poniendo un audio o me están llamando. Pero esa es la vida. El celular se está explotando aquí. 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Dale ahora el teléfono. 809-583-1035. Ahí está. Hello, buenas.
3: Reinaldo.
1: Dime, se dice buenas tardes o buenas noches, de tarde todavía. Dime.
3: Buenas tardes, Reinaldo. Ese señor que llamó, él sabe que Día de la Madre no se puede colocar cosas de Anthony Santos. Es Día de la Madre. No, los claro. Lunes y cinco, que los Días de la Madre no se puede.
1: Por eso solo dije, porque si vamos a estar en lo mismo. Estoy tratando de hacer un programa en especial hoy.
3: Exactamente, eso es Día de la Madre. Los días de lunes, los días de Antonio, los días de la madre, respeta.
1: Está bien, ¿quién conversa allá?
3: Mi mujer.

Camilo Blanes Cortés, su nombre artístico Camilo VI. Hoy es domingo, Día de las Madres. Muchas felicidades.

0: si usted supiera, señora. Anthony Ríos. ¿Qué me dice mi amigo y colega Patricio Silverio? Que hoy en la emisora hermana La Criolla 106 hicieron un espacio en especial muy bonito. Te felicito, Patricio Silverio. Y cuando Patricio sale a las 5 junto con mi hijo Nicolás Fermín, se muda para la N. Su programa especial. ¿Y qué me dice? Acá déjame colocar el audio que le colocó Patricio Silverio a mi hijo Nicolás Fermín.
1: Para las mujeres.
2: Hola, dile a la cadena que ponga José José, madrecita del alma querida. Dame el favor. Yo soy un oyente y a mí hay que complacerme. Porque yo soy un oyente que me tiro todos los domingos mi cadena, mi super cadena de la mano.
0: Está bien, ahí está Patricio Silverio. Complacido con esta de José José. Madrecita, Patricio.

0: complacía Patricio Silverio con esta de José José, Madrecita.
1: Tu cariño es mi bien, madrecita.
0: En breve, fina cortesía de Luis Manuel, el Flaco de Oro. Estaré regalando las recargas en el programa Atento las Mujeres, Atento las Madres.

0: Dios mío. Caramba. El que tiene su madre viva, que la ame, que la cuide, la bese, la llame en cada momento. Sí, porque una madre, señores, después que uno tiene su madre y fallece, ahí uno se da cuenta lo grande cuando estuvo viva. Pero bueno.
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0: Escuchen esto de Sergio Vargas.

0: Tengo un audio, a ver de quién será este audio. Ah, de Betania. Ahí viene Betania. ¿Qué me dice Betania?
1: Buenas tardes, Bernardo. Hazme el favor de mandarle felicitación a mi madre María de Tuba Costa, aquí en Monte Adentro. Y me le pone la canción de Fernando Villalona, Serenata Mamá.
0: Ok, eso viene, eso viene. Yo voy a comprar. En breve vienen las recargas, en breve las recargas que te las regala Luis Manuel el Flaco de Oro. También tengo a nombre del caballo Nepo Núñez y su fundación.

bueno, la muralla típica. Amor de dos feos. Sonando en la cadena por esta N103. Déjame colocar varios temas de Fernando Villalona, porque me han reclamado bastante. Y lo voy a colocar ahora. Voy a saludar a mi hijo Nicolás Fermín, su esposa Karina, una esposa ejemplar, a su madre Marixa. Y ellos están ahí en la actividad de Esteban Mariano, hoy celebrando el Día de las Madres en Baitoa, en un negocio lindísimo que hay ahí en Baitoa, en la calle principal. Esteban Mariano, el grande de la bachata. Voy a saludar a Yuri Paniagua. Yuri, sí, que tiene que ver con el proyecto de Esteban Mariano. No la voy a colocar completa, la de Fernando Villalona, por parte.

Bueno, qué bien, ahora voy a dar las recargas. Escuchen esta de Luis Manuel, El Flaco de Oro. Una bachata melancólica. Una bachata pueblo sentimental. Luis Manuel, El Flaco de Oro.

Vienen las recargas ya. Solamente las mamacitas, las madres, la mamá, la mujer,

0: Fina cortesía de este artista Luis Manuel, el Flaco de Oro. Parte de su trabajo, Luis Manuel, el Flaco de Oro para las madres, estén comunicadas con nosotros. Déjame colocar el audio que me envía Luis Manuel, el Flaco de Oro. Déjame ver cómo está este audio, señores. Ahí va. Ahí va.
1: Muchas felicidades a todas las madres dominicanas en su día. Hoy, como Día de las Madres Dominicanas, Luis Manuel, el Flaco de Oro, le envía un cordial saludo desde la ciudad de Miami, Florida, esperando que sigan disfrutando de La Cadena de la Margue con Bernardo Fermín. Bendiciones, felicidades, mamá, en tu día.
0: Qué bueno, ahí teníamos el Flaco de Oro, Luis Manuel. Vamos con las recargas ahora. Rápidamente, tengo la noche entera las recargas acá. Cojo el teléfono, voy al aire con esta. Hello, buenas.
2: Buenas.
0: Adelante, ¿su nombre?
2: Zaira Liriana.
0: ¿Cómo?
2: Zaira.
0: Mi amor, bájale un poco volumen a radio para yo escucharte bien. ¿De qué sector?
2: De Moca.
0: A Moca, dame el número.
2: 809.
0: 371. 371, sí. 26 par de 5. Te lo voy a repetir. 809-371-2655.
2: Correcto.
0: ¿Qué compañía?
2: Claro.
0: Claro, cómo no. Gracias por llamar y felicidades.
2: Gracias.
0: Cómo no. Que llame otra madre más. Llame otra madre más ahora. Fina cortesía de este artista Luis Manuel, el Flaco de Oro.
3: Sentimiento,
0: Mucho sentimiento tiene. Cojo esta al aire. Hello, buenas.
4: Buenas.
0: Adelante, ¿su nombre?
4: Yaniris Almonte.
0: ¿Cómo?
4: Yaniris Almonte.
0: Ah, Yaniris. ¿De dónde, Yaniris?
4: De Ensanche Bermúdez.
0: Ensanche Bermúdez. Yaniris, dame tu número.
4: 809.
0: 6.
4: Par de 6.
0: Sí.
4: 30-12.
0: ¿Qué compañía?
4: Claro.
0: Claro, te lo voy a repetir, Yaniris.
4: Sí.
0: Para que no haya confusión, porque a veces me confundo yo, te confundes tú.
4: Está bien.
0: Sí. 809.
4: Sí.
0: 6 par de 6.
4: Sí.
0: 30-12.
4: Sí.
0: Claro.
4: Sí.
0: Felicidades, mi amor. Ok. Otra más, el Flaco de Oro, Luis Manuel.
3: Esta noche.
0: Regalando acá tu recarga.
3: Esta noche.
0: Por la N103. Porque mamá se lo merece.

0: Otra más al aire. Hello, buenas.
1: Buenas.
0: Adelante. ¿De dónde es su nombre?
1: María Rojas, del Licey y medio.
0: María Rojas, ¿de dónde?
1: Del Licey.
0: Licey, María Rojas. María, dame el número.
1: 829.
0: 829.
1: 8 par de 4.
0: 8 par de 4.
1: 93 minutos.
0: Un momentito, déjame poner el fondo aquí porque se me fue. Estoy trabajando solo y anotando, no nada fácil, Dios. Pero yo salgo. Me dijiste 829. Ok, 8 par de 4.
1: 9315.
0: Repíteme los números, los últimos.
1: 9315.
0: 9315.
1: 15.
0: 7. Pero falta algo ahí.
1: 9315.
0: Esta noche. Tú me dijiste 7, mi amor.
1: 829.
0: Ya te lo voy a repetir ahora. 829, 8 par de 4, 9315, ¿verdad?
1: Correcto.
0: Ok, ¿de qué compañía? Pero tú llamaste, claro. Tú estás llamando de otro número ahí también, tiene dos números.
1: No, mi amor, el
0: mío. Ah, porque no, si yo compruebo eso, dale la oportunidad. Si tú,
1: Yo soy de Licey.
0: Ok, ¿de qué compañía?
1: De Claro.
0: Ok, está bien. No hay problema. Si usted tiene dos teléfonos y quiere para los dos teléfonos, dele la oportunidad a otra persona, señores.
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0: Cojo otra llamada más. Hello, buenas. Luis Manuel, el flaco. Sí, buenas.
3: ¿Qué tal con quien salga más de Taiwán?
0: Sí. Dame tu nombre.
3: Ah, mi nombre.
0: Sí.
3: Mi nombre es de María.
0: ¿De dónde?
3: De aquí, de la zona sur, de Pekín.
0: De Pekín, la zona sur. Dame el número.
3: 829.
0: Espérate, vete al paso. 829. Sí.
3: 743.
0: 743.
3: Par de nueve. 82.
0: Te lo voy a repetir. 829-743-9982.
3: Sí.
0: Ok, ¿qué compañía?
3: Claro.
0: Claro, cómo no. Gracias por llamar y muchas felicidades.

0: ¿Qué me dice por acá Marixa Peralta? Muchas felicidades, Marixa, en el Día de las Madres hoy. Ah, déjame colocar el audio que me envía Marixa Peralta, una gran oyente. Felicidades.
1: Bien, buenas tardes, ¿cómo tú estás, Bernardo? Yo estoy bien por aquí escuchando ese bellísimo programa. Mi primer saludo es para ti. Y muy especial quiero que me le dedique el programa a mi querido esposo, que hoy está de fiesta de cumpleaños, Ángel Peralta. Que papá Dios te bendiga y te me cuide siempre, te haga ese hombre ejemplar. Y también para felicitar a todas las madres en este día, especialmente a mis hijas, Dionisia, Selena, mis nueras, Yuleni y Stephanie. También para mis hermanas, para Yubelkis y para todas las madres dominicanas del mundo entero, que Dios le bendiga. También implorar una oración por aquellas madres que ya han partido, especialmente la mía, la tuya, Bernardo, para que papá Dios la tenga en un bonito lugar. Quiero que me complazca con el tema Mujer de la Mil Batallas de Fran Reyes. Y sigue escuchando a Bernardo Fermín por la M, el monstruo musical.
0: Está bien, gracias Marixa Peralta. Las lágrimas, bueno. Dios, qué día este hoy tan difícil para mí y para muchas personas que también no tienen su madre. Pero como dije ahorita, aquel o aquella que tenga su madre, felicítela, abrácela, no solamente por el día de hoy, porque es un día comercial, pero todos los días del año.

Pa los chismosos, Tony Batista. ¿Cómo? Domingo 31, Día de las Madres. En breve, más recargas. Las recargas no le llegan hoy, le llegan mañana, señores. Mañana. 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Ahí estoy complaciendo a la madre, abuela Marixa Peralta, a su esposo Ángel, que hoy está de fiesta de cumpleaños. Muchas felicidades.

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Sonando por la aire en la cadena de

Rodri Robinson. 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La cadena dando clase aquí. Lápiz y papel. Pancho Cheque. Los pobres.

0: Mujer bonita, niña bonita, qué bueno. Geraldine Medina en la N103, la cadena. Geraldine Medina, niña bonita. En breve tengo más recargas.
1: Música.
0: En breve tengo más recargas en la cadena.
1: Escucha.
0: Para ti, madrecita.

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0: Aquí está Eduard, la voz infalible por la N, lo nuevo de Eduard, la voz infalible. Un clavo saca otro clavo.
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0: Díselo, Eduard.
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0: Bueno, después de la bachata que viene, vengo con más recarga. Las recargas. Atento, mujer. Atento, madre querida.